La semilla debe ir por delante. Uno de los obstáculos más grandes para vivir su mejor vida ahora es el egoísmo. Mientras tenga su mirada en lo que usted quiere y necesita, nunca experimentará lo mejor de Dios, pero si en realidad desea crecer, tiene que aprender a ser un dador. La Escritura dice así: todo lo que el hombre sembrare, eso también segará. Encontramos el principio de sembrar y segar a lo largo de toda la Biblia. Así como el agricultor tiene que sembrar algo antes de ver la cosecha, nosotros también debemos sembrar alguna buena semilla en nuestra familia, carrera profesional, negocio y relaciones personales. Si usted quiere cosechar alegría, tiene que sembrar semillas de alegría al alegrar a otras personas. Si desea segar bendición financiera, tiene que sembrar semillas monetarias en las vidas de otros. Si desea segar amistades, tiene que sembrar una semilla siendo un buen amigo. La semilla siempre tiene que ir por delante, tiene que guiar. La razón por la cual mucha gente no está creciendo es porque no está sembrando. Está viviendo una vida egocéntrica, y a menos que cambie su énfasis y comience a ver por otros, probablemente se quedará en esa condición. En tiempos bíblicos, una gran hambruna azotó la tierra de Canaán. Las personas no tenían comida ni agua, y se veían en una necesidad desesperante. Así que Isaac hizo algo que para las personas sin visión parecería muy extraño. Dice la Escritura: y sembró Isaac en aquella tierra, y cosechó aquel año 100 por 1, y lo bendijo Jehová. En su hora de necesidad, Isaac no esperó a que otra persona llegara a su rescate. No, él actuó con fe, y se levantó en medio de esa hambre y sembró semillas. Dios hizo que se multiplicaran de una manera sobrenatural aquellas semillas, y suplió su necesidad. Es probable que usted se encuentre hoy con algún tipo de hambre o carencia. Puede ser una carencia financiera, o quizás simplemente tiene hambre de amigos. Es posible que necesite salud física, o necesite paz en su hogar. Cualquiera que sea la necesidad, una de las mejores cosas que pueda hacer es pensar en algo aparte de usted mismo y ver la necesidad de otra persona. No se quede desanimado y triste. Sintiendo autocompasión, vaya y encuentre a alguien que necesite ser animado, pues de esa manera recibirá una cosecha. La semilla siempre tiene que ir por delante. Cuando usted suple la necesidad de otras personas, Dios ha prometido que Él se encargará de que sean suplidas sus necesidades. Si usted desea ver que lleguen la sanidad y la restauración a su vida, vaya y ayude a otra persona a estar sana. La Biblia nos enseña que cuando vemos iniquidad o personas haciendo lo que no deben, entonces debemos confiar en Dios y hacer algo bueno. No basta con decir que confiamos en Dios y en que Él suplirá todas nuestras necesidades. Sería como aquel agricultor que no siembra ninguna semilla y espera una gran cosecha. La Escritura dice que hay dos cosas que debemos hacer en tiempo de dificultad. Primero, tenemos que confiar en el Señor. Y segundo, debemos salir y hacer algo bueno. Salga a sembrar algunas semillas. Si necesita un milagro financiero, invite a alguien a tomar un café mañana o ponga más dinero en la ofrenda de la iglesia. Si no tiene dinero, haga alguna labor física para alguien. Córtele el césped a alguien. Lávele el automóvil. Lávele las ventanas. Hágale un rico pastel. Haga algo para poner semillas en la tierra. Si se siente solo o necesita amigos, no se quede sentado mes tras mes todo solo y triste. Vaya al asilo para ancianos y encuentre a otra persona que se sienta sola y sea su amigo. Entre al hospital y anime a alguien. Si comienza a sembrar las semillas de amistad, Dios le traerá alguien a su vida. Al hacer felices a otros, Dios se encargará de que su vida esté llena de gozo. Nuestro enfoque debería ser más hacia la semilla y menos en la necesidad. En su tiempo de necesidad, no se quede pensando en lo que no tiene. Mejor piense en qué clase de semilla puede sembrar para salir de esa necesidad.
Este principio es muy importante en mi vida, porque cuando me siento desanimado, pongo mi atención sobre otra persona para ayudarla en lugar de fijarme solamente en mí. Cuando comienzo a sentirme un poco desanimado, me gusta ir al hospital para visitar a alguien. Y si no tengo tiempo para hacer eso, tengo unas tarjetas con peticiones de oración a un lado de mi escritorio.

0: 22 minutos.
1: El ministerio del profeta del Antiguo Testamento, Elías, nos ofrece algunas perspectivas muy interesantes. Elías experimentó muchos milagros y su estudiante Eliseo fue testigo de muchos de ellos. Estando cerca del fin de su vida, Elías le preguntó a Eliseo qué le gustaría recibir de parte de su mentor. «Yo quiero una doble porción de tu espíritu», replicó audazmente Eliseo. «Quiero tener el doble de tu poder, ser doblemente fuerte y doblemente bendecido. Quiero ver dos veces más milagros». La respuesta de Elías simplemente fue, «Eliseo, has pedido algo muy difícil. Sin embargo, si una vez llevado de esta vida aún puedes verme, tu petición te será otorgada. Pero si no, no te será hecha». Claro que en el sentido literal, Elías le estaba diciendo a Eliseo, «Si Dios te permite verlo, entonces puedes estar seguro de que tu petición te será dada». Pero nos preguntamos si Elías también estaría diciendo, «Si lo puedes ver, entonces lo serás». Si lo puedes visualizar con tu corazón y mente, viéndolo a través de la pantalla de la palabra de Dios con tus ojos espirituales, puede llegar a ser una realidad en tu vida. A Dios le interesa demasiado lo que usted ve con sus ojos espirituales. En la Escritura hace 7 veces la pregunta, ¿qué ves? Hoy en día, Dios nos está diciendo algo parecido. Si tiene una visión de victoria para su vida, puede subir a un nuevo nivel. Pero mientras su cabeza esté agachada y su mirada esté en el suelo en lugar de estar sobre sus posibilidades, corre el riesgo de ir en la dirección equivocada y de perderse de las grandes cosas que Dios quiere hacer en y a través de usted. Lo siguiente es tanto un principio espiritual como una verdad psicológica. Caminamos hacia lo que visualizamos en nuestra mente. Si no lo puede ver, lo más probable es que no sucederá en su vida. Quizás usted también necesita cambiar su medio ambiente. Deje de quedarse ahí sentado sintiendo autocompasión. Deje de preocuparse de que nunca verá una mejoría en las circunstancias de su vida. En cambio, vaya a un lugar en donde pueda soñar. Puede ser que sea en una iglesia. Quizás sea a la orilla de algún arroyo o en algún parque. Encuentre un lugar en donde pueda atreverse a soñar en grande, un lugar donde su fe será aumentada. Salga de ese medio ambiente negativo y métase en un medio ambiente de victoria, donde las personas lo edifiquen y no lo derriben. Encuentre un lugar donde las personas lo animen y desafíen a ser lo mejor que usted puede ser. Encuentre un lugar donde las personas lo inspiren a alcanzar nuevas alturas. Amigo, usted tiene que ver que le suceden cosas buenas antes de experimentarlas. La Biblia dice que el que anda con sabios, sabio será. Si usted se asocia con personas de éxito, antes de que pase mucho tiempo, usted será una persona de éxito. Su entusiasmo será contagioso y usted se contagiará con esa visión. Si usted se mantiene en un ambiente de victoria, no pasará mucho tiempo y usted también tendrá una imagen de victoria. Si se relaciona con personas de fe, en poco tiempo usted se llenará de fe. Pero mientras esté picoteando la tierra como las gallinas, nunca podrá volar con las águilas. Lo quiero animar a elevar su nivel de expectativa. Comience a visualizarse, recibiendo cosas buenas. Espere el favor de Dios. Espere sus bendiciones. Espere incremento. Espere ascenso. Levántese y enfrente cada día con entusiasmo, sabiendo que Dios tiene grandes cosas planeadas para usted. Y aun cuando las circunstancias no parezcan estar a su favor, no se desanime, pero mantenga su mente fijamente apuntando en la dirección correcta. Si usted hace su parte contemplando de continuo la bondad de Dios, viviendo con fe y expectativa, Dios lo llevará a lugares en los que nunca soñaría estar, y vivirá en un nivel que ni siquiera se hubiera atrevido a imaginar. Dios tiene cosas buenas planeadas para usted. Permítame mostrarle cómo puede descubrirlas.

0: 19.
1: La revista National Geographic publicó hace unos años un artículo sobre algo sucedido después de un incendio en el Parque Nacional Yellowstone de los Estados Unidos, el mismo de las caricaturas del oso Yogi, pero este de verdad. Después de sofocado el fuego, empezó la labor de evaluación de daños, y fue entonces que al ir caminando por el parque, un guardabosques encontró una ave calcinada junto al pie de un árbol, en una posición bastante extraña, pues no parecía que hubiese muerto escapando o atrapada. Simplemente estaba con sus alas cerradas alrededor de su cuerpo. Cuando el impactado guardabosques la golpeó suavemente con una vara, tres pequeños polluelos vivos emergieron de debajo de las alas de su madre, quien, sabiendo que sus hijos no podrían escapar del fuego, no los abandonó. Tampoco se quedó con ellos en el nido sobre el árbol, donde el humo sube y el calor se acumula, sino que los llevó, quizás uno a uno, a la base del árbol y ahí dio su vida por salvarla de ellos. ¿Pueden imaginar la escena? El fuego rodeándolos, los polluelos asustados y la madre muy decidida, infundiéndoles paz a sus hijos, como diciéndoles: «No teman, vengan bajo mis alas, nada les pasará». Tan seguros estaban al estar ahí tocando sus plumas, aislados del fuego, que ni siquiera habían salido de ahí horas después de apagado el incendio. Estaban totalmente confiados en la protección de su madre, y solo al sentir el golpeteo, pensaron que debían salir. ¿Tienes a quien amar así? ¿Te ha amado alguien así? Quien encuentra un motivo por el cual vale la pena vivir, encuentra un motivo por el cual vale la pena dar la vida. Si tú crees que nadie te ha amado como esa madre ave amó a sus polluelos, creo que te equivocas. Pero no conozco tu vida, y no te puedo decir con certeza quién o cuándo te han amado de esa manera. Lo que sí te puedo asegurar es que Dios nos amó tanto que se dio a sí mismo para ser humillado y morir por ti y por mí. Pero hoy vive y quiere hacerte sentir amado, como solo Él puede amar. Y no te costará nada, solo invítale a vivir en ti y Él te dará ese motivo por el cual vale la pena vivir y morir. El Salmo 91, versículo 4 dice en la Biblia: «Pues te cubrirá con sus plumas, y bajo sus alas hallarás refugio. Su verdad será tu escudo y tu baluarte».

Crezca en favor. Dios nos rodea como un escudo. No importa cómo sean las circunstancias en su vida. No importa cuántas personas le digan que no puede hacer lo que está intentando.

orando, si persevera declarando el favor de Dios y manteniéndose en una actitud de fe, Dios abrirá puertas para usted y cambiará las circunstancias a su favor. El cuarto aspecto, y uno de los más importantes para desarrollar una visión fresca para su vida, es descubrir cómo experimentar más del favor de Dios. La Biblia dice claramente que lo coronaste de gloria y de honra. La palabra honra también se puede traducir como favor, y significa dar ayuda, proveer de ventajas especiales y recibir trato preferente. En otras palabras, Dios quiere hacerle más fácil la vida. Él quiere asistirlo, promoverlo, darle ventajas. Él quiere que usted tenga un trato preferente. Pero si queremos experimentar más del favor de Dios, tenemos que vivir con una mentalidad de favorecido. Esto es decir, sencillamente, que esperemos la ayuda especial de Dios y estemos activando nuestra fe, sabiendo que Dios desea asistirnos. Yo he sido consciente toda mi vida del favor de Dios. Desde que mis hermanos y yo éramos muy pequeños, cada día antes de salir rumbo a la escuela, nuestra mamá oraba: Padre, te doy gracias porque tus ángeles cuidan a mis hijos, y tu mano de favor siempre estará sobre ellos. Como resultado, y esto lo digo con humildad, he llegado a esperar un trato especial. He llegado a esperar que las personas quieran ayudarme. Esta es mi actitud. Soy hijo del Dios Altísimo. Mi Padre creó el universo entero. Él me ha coronado de favor, así que puedo esperar un trato preferente. Puedo esperar que las personas se esfuercen por prestarme alguna ayuda. Por favor, no me entienda mal. En ningún momento debemos ser arrogantes, pensando que somos mejores que otras personas, que todos nos deben algo o que se deben inclinar a nosotros. Pero como hijos de Dios, podemos vivir con confianza y osadía, esperando cosas buenas. Podemos esperar un trato preferencial, no por quiénes somos, sino por de quién somos. Podemos esperar que la gente nos quiera ayudar por quién es nuestro Padre. Estoy totalmente consciente de que he recibido mucho favor simplemente por quién era mi padre terrenal. John Austin, mi papá, era muy respetado y muy influyente en nuestra comunidad. En muchas ocasiones, las personas hicieron cosas buenas por mí porque amaban a mi papá. En una ocasión, cuando era adolescente, un policía me detuvo por exceso de velocidad, pero cuando el oficial vio mi licencia, reconoció que era el hijo de John Austin. Me sonrió como si fuera mi amigo de toda la vida y me dejó ir con solo una advertencia. El punto que quiero recalcar es que recibí un trato preferencial, no por mí, sino por quién era mi padre. Existe una correlación en el mundo espiritual. Nosotros no recibimos favores a causa de quiénes o qué somos. No es porque por nuestros propios méritos seamos algo especiales o porque merezcamos esa clase de trato, ni tampoco es porque seamos mejores que cualquier otra persona. No, usted recibirá trato preferencial en muchas ocasiones simple y sencillamente porque su padre es el Rey de Reyes y su gloria y honor lo han contagiado a usted. Sin embargo, aunque puede sonar un poco raro, cuando usted vive con una mentalidad de favorecido, declarando la bondad de Dios, se sorprenderá de cómo las personas se esforzarán para ayudarle. Puede ser que ellos no sepan por qué lo hacen, pero usted sabrá que es a causa del favor de Dios.

Su imagen propia no es una parte física de su cuerpo. Es más como un gobernador subconsciente que controla sus acciones y cómo acciona. Funciona como el control automático de velocidad de un automóvil. Una vez que se activa el mecanismo a una velocidad de 120 km por hora, el auto disminuye y aumenta su velocidad según la necesidad, pero el control automático siempre hará que el vehículo regrese a la velocidad establecida. De igual manera, cuando usted excede su expectativa o llega un poco más allá, su imagen propia lo regresará a los límites establecidos. Si usted se queda corto del límite establecido, su imagen propia lo levantará. ¿De dónde recibe su imagen propia? Es irónico que su imagen propia actual pueda ser el resultado de lo que otra gente ha dicho de usted, cómo sus padres o amigos lo vieron, o puede ser el resultado de las imágenes que usted mismo ha impuesto sobre su persona, como retratos que usted ha creado de usted mismo en su propia mente, referente a su personalidad, su apariencia, sus habilidades o sus logros. Cada persona tiene una imagen de ella misma. La pregunta es, ¿su imagen propia va de acuerdo con lo que Dios dice de usted? Dios quiere que tengamos una imagen propia, sana y positiva, que nos veamos como tesoros sin precio. Él quiere que nos sintamos bien con nosotros mismos. Dios sabe que no somos perfectos, que tenemos faltas y debilidades, que todos cometemos errores. Pero las buenas nuevas son que con todo eso, Dios todavía nos ama. Él nos creó a su imagen, y de continuo está moldeándonos, poniendo su carácter en nosotros, ayudándonos a ser más como la persona que Él es. Por eso debemos aprender a amarnos a nosotros mismos, con todo y faltas. No porque seamos egoístas o porque querramos disculpar nuestras faltas, sino porque nuestro Padre Celestial nos ama de la misma manera. Puede andar con la cabeza en alto y caminar con confianza sabiendo que Dios le ama incondicionalmente. Su amor por usted se basa en lo que usted es, no en lo que usted ha hecho. Él lo ve como su única obra maestra. Dios también lo ve como un campeón. Él cree en usted aún más de lo que usted cree en usted mismo. Muy seguido sentimos que Dios nos está diciendo que Él tiene una tarea grande para nosotros. Pero a causa de nuestra imagen propia negativa decimos, «Dios, yo no puedo hacer eso. ¡No soy nadie!» Tienes que buscar a alguien más calificado, a alguien con más educación. «Dios, yo no tengo lo que requiere esa tarea». Esa fue la respuesta de un hombre en la Biblia llamado Gedeón. Un ángel se le apareció a Gedeón y le dijo, «El Señor está contigo». Hombre fuerte y valiente. Aunque usted no lo crea, así es como Dios lo ve a usted también. Él lo ve como alguien fuerte, valiente, exitoso y vencedor. «Ay, Joel, él no diría eso respecto a mí», dirá usted. «Yo no soy ninguna de esas cosas. No soy fuerte, no soy exitoso. ¿Valiente? No me haga reír». Creo que Dios le dijo esas cosas a Gedeón porque era alguien con seguridad y confianza, porque era un gran líder. No es así. Cuando el ángel siguió explicándole a Gedeón cómo Dios quería que él salvara al pueblo de Israel de los madianitas, un pueblo pagano y cruel, que se había infiltrado en su tierra, Gedeón demostró su verdadero carácter. Esta fue su respuesta. ¿Cómo esperar que salve al pueblo de Israel? Yo soy de la familia más pobre de todo Manasés, y soy el menor de la casa de mi padre. Pero es interesante notar la diferencia entre la manera en que Gedeón se veía a sí mismo y cómo lo veía Dios. Aunque Gedeón se sentía un hombre sin cualidades, lleno de temor y falto de confianza, Dios como quiera se dirigió a él como un guerrero lleno de valor audaz. Gedeón se sentía débil. Dios lo veía fuerte. Gedeón sentía que no reunía las cualidades necesarias. Dios lo veía como calificado para el trabajo. Gedeón se sentía inseguro. Dios lo veía con la confianza y osadía necesaria para guiar a su pueblo en la batalla y salir victorioso. Y Gedeón así lo hizo.

Antes de llegar a ser el rey de Israel, David y sus hombres salieron a hacer lo que Dios les había mandado hacer un día, cuidar las fronteras. Pero mientras andaban fuera, unos bandidos atacaron su ciudad. Los embestidores quemaron todas las casas, se robaron todas sus posesiones y raptaron a todas las mujeres y los niños. Al regresar David y sus hombres, se sintieron angustiados y lloraron hasta más no poder. Pero David tomó una decisión estando sentado entre las ruinas, mirando el humo y las cenizas que llenaban el aire, y fue una decisión que cambió su destino. Él había sido tumbado en el exterior, pero decidió levantarse en el interior y comenzó a levantarse ese espíritu victorioso dentro de él. En lugar de sentarse a lamentar todo lo que había perdido, la Biblia dice que David se fortaleció en Jehová su Dios. En otras palabras, se levantó por dentro y les dijo a sus hombres, «Pónganse de nuevo su armadura, iremos a atacar al enemigo», e hicieron precisamente eso. David y sus hombres perseveraron, y Dios sobrenaturalmente los ayudó a recuperar todo lo que había sido robado. Es probable que usted esté sentado esperando que Dios cambie sus circunstancias. Entonces será feliz. Entonces tendrá una buena actitud. Entonces le dará alabanza a Dios. Pero Dios está esperando que se levante en su interior. Cuando usted haga su parte, Él comenzará a cambiar todo y a obrar en su vida de una manera sobrenatural. Puede estar cansado y agotado, desgastado y listo para tirar la toalla. Puede estar diciendo, «Nunca lograré romper con esta adicción. La he tenido por tanto tiempo y ni siquiera sé vivir sin ella». O también, «Mi salario es tan bajo y tengo tantas deudas. No veo cómo podrá mejorar jamás mi situación económica». O quizás, «He orado por años, pero al parecer mis hijos nunca servirán al Señor. Ya no puedo aguantar más». No se dé permiso de alzar la bandera blanca indicando que se rinde. Tiene que salirse de esa mentalidad de derrota y comenzar a pensar y creer positivamente. Esta debería ser su actitud. «Saldré de esto. Puede ser que tenga mucho tiempo enfermo, pero yo sé que esta enfermedad no llegó para quedarse. Pronto se irá. Tal vez he luchado durante años con esta adicción, pero yo sé que el día de mi liberación viene. Mis hijos no andan bien, pero yo y mi casa serviremos al Señor». Con la ayuda de Dios, usted se puede levantar por dentro. Le tiene que mostrar al enemigo que tiene más determinación que él. Grite en voz alta de ser necesario, «Me mantendré en fe aunque lo tenga que hacer toda mi vida. No me daré por vencido, ni estaré contento con la mediocridad. Seguiré creyendo en algo mejor y seguiré de pie en mi interior, no me importa cuánto tiempo me tome». Dios quiere que usted gane, no que lloriquee. No hay ninguna razón para que constantemente usted esté debajo de las circunstancias, siempre abajo, siempre desanimado. No importa cuántas veces haya sido tumbado, siga levantándose. Dios ve que está resuelto, ve su determinación, y cuando haya hecho todo lo que le es posible hacer, ahí es cuando Dios entrará para hacer lo que usted no puede hacer. Amigo, la vida es demasiado corta como para pasarla deprimido y derrotado. No importa qué ha venido en contra de usted o qué le está causando resbalarse y caer. No importa quién o qué quiere hundirlo. Necesita seguir levantándose por dentro. Si quiere que le dé un ataque nervioso a su enemigo, aprenda a tener una buena actitud aun cuando todo va mal. Aprenda a estar contento aun cuando las cosas no salen como usted desearía. Al enfrentar la adversidad, muchas personas permiten que sus dudas oculten su determinación, y como resultado, su fe se debilita. No perseveran, no mantienen una buena actitud. La ironía es que mientras no estén bien en su espíritu, permanecerán más tiempo del necesario en las situaciones malas. La ciencia médica nos dice que personas con un espíritu luchador y determinado normalmente se mejoran con más rapidez que una persona negativa y desanimada. Es porque Dios nos creó para tener determinación y no para vivir en depresión y derrota.
Un espíritu negativo le chupa la energía, debilita su sistema inmunológico. Por eso muchas personas viven con enfermedades físicas o ataduras emocionales, porque no están de pie en su interior. Deje atrás esa mentalidad que dice que no puede lograrlo, que no puede ser feliz, que tiene demasiado que sobrellevar. Todo eso es una mentira del enemigo, porque usted puede ser feliz si así lo desea y se puede mantener firme si en su espíritu está determinado y decidido. Usted puede hacer todo lo necesario. Cuando enfrente la adversidad, acuérdese que está lleno del poder de Dios que dice, sí puedes. Usted puede vencer. Puede vivir en victoria, puede pararse por dentro. Aprenda a usar el poder de Dios que mora en usted, en lugar de darse por vencido en la cara de la adversidad. Dios lo ha destinado a tener una vida de victoria, pero usted tiene que hacer su parte. Tome una decisión firme que no importando lo que venga en contra de usted en la vida, usted se mantendrá parado en su interior.

0: Son las 10.
1: Dios quiere que usted tenga una vida buena, una vida llena de amor, gozo, paz y realización. Eso no es para decir que siempre será fácil, pero sí quiere decir que siempre será bueno. Dios hace que todas las cosas obren para el bien de los que lo aman. Puede atreverse a creer que Él mejorará su matrimonio y comenzar a creer que Él le dará mejor salud. Crea que tendrá más gozo y paz y alegría. Comience a creer que llegarán aumentos e incrementos. Conviértase en un verdadero creyente, sabiendo que usted será lo que cree. Han llegado personas conmigo diciendo, «Yo no quiero esperanzarme demasiado. He vivido tanto dolor en el pasado que no quiero que mi expectativa sea demasiada y luego nada bueno me suceda. Como quiera, así no me desilusionaré». Amigo, esa actitud es lo opuesto a lo que Dios desea para usted. No importa cuántas dificultades o impedimentos haya tenido en el pasado, Dios todavía tiene un gran plan para su vida. Tiene que elevar sus esperanzas. Si no tiene esperanza, no tendrá fe. Y si no tiene fe, no puede complacer a Dios y no verá su poder revelado a través de su vida. Mantenga viva la esperanza en su corazón. Nunca deje a un lado sus sueños, ni permita que el desánimo o alguna otra dificultad lo detenga de creer lo que Dios dice sobre usted. El mundo le dice, tiene que ver para creer, pero Dios dice lo opuesto. Lo verá solo conforme lo crea. Tiene que ver a través de sus ojos de la fe y verlo. Una vez que lo vea por fe, puede llegar a existir en el mundo físico. Me encanta el relato que se encuentra en el Antiguo Testamento de cuando Dios le dijo a Abraham que él y su esposa Sara tendrían un hijo, aunque tenían cerca de 100 años de edad. Al oír la noticia, Sara se rió. Probablemente ella dijo, «Abraham, no te puedo creer. Yo no tendré un bebé. Estoy demasiado viejita. Eso nunca me sucederá a mí. Y además, tú tampoco estás tan joven como antes». Año tras año pasó, y Abraham y Sara no tuvieron hijos. Después de un tiempo, decidieron ayudar a Dios y recibir el cumplimiento de su promesa. Sara le dijo a Abraham que tomara a su sierva Agar. Ellos dos concibieron, y ella dio a luz un hijo llamado Ismael. Pero eso no era lo mejor de Dios. Dios quería darle a Sara un bebé, uno al que ella misma diera a luz. Aún más años pasaron, y nada de hijo. Finalmente, Sara se embarazó. ¿Qué había cambiado? La promesa de Dios no había cambiado. Estoy convencido que la clave para que se cumpliese la promesa fue que Sara concibió en su corazón antes de que pudiera concebir en su cuerpo físico. Tuvo que creer que podía llegar a encargar un bebé antes de que realmente pudiera hacerlo. Habían pasado casi 20 años desde que Dios había hecho la promesa antes de que naciera Isaac a Abraham y Sara. Y yo creo que la razón principal por la que no había nacido antes, algo que causó la demora de la promesa año tras año, fue el hecho de que simplemente Sara no podía concebir en su corazón. No lo podía ver con sus ojos de fe. Me pregunto cuántas cosas grandiosas está tratando Dios de hacer en su vida. En demasiadas ocasiones, igual que Sara, demoramos las promesas de Dios y retrasamos su favor con nuestra manera limitada de pensar. La condición de nuestro corazón no es la correcta. Estamos llenos de duda y falta de fe. La tragedia es que si no cambiamos nuestra creencia, podríamos pasar nuestra vida entera sin gozar de las grandes cosas que Dios tiene planeadas para nosotros. Amigo, por favor deje de limitar a Dios con su estrecha manera de pensar. Aprenda a concebir, mantenga la imagen de lo que quiere ser ante sus ojos y llegará a ser lo que cree. Quizá Dios le haya dicho algo, y en lo natural, parece ser completamente imposible. Deje de ver lo que no puede hacer, y comience a ver lo que Dios puede hacer. La Biblia dice, «Lo que es imposible para los hombres, es posible para Dios». Permita que esa semilla crezca dentro de usted. No tiene que saber cómo resolverá Dios sus problemas, ni tiene que ver cómo lo llevará a cabo. Esa es responsabilidad de él, no es su trabajo. Su trabajo es ser un creyente. Su función es vivir con fe y expectativa. Dios puede hacer lo que los humanos no pueden o no quieren hacer. No está limitado por las leyes naturales. Y si usted permite que esa semilla tome raíz y crezca, si pone su confianza en el Señor, Dios seguramente lo cumplirá. Si usted puede ver lo invisible, Dios hará lo imposible. No restrinja su visión. Al contrario, comience a verse como hijo de Dios, recibiendo cosas buenas de su Padre Celestial. Amigo, si usted hace su parte creyendo, teniendo una imagen más grande para su vida, viviendo con fe y expectativa, y viéndose como Dios lo ve, Él lo llevará a lugares que otras personas tacharon como imposibles de experimentar, estando de este lado del cielo. Llegará a ser lo que usted cree.

0: 7 de la mañana, 36 minutos. Muy buenos días y paz del Señor a toda la audiencia de FM Renacer en esta mañana.
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0: Que Dios venga a bendecir a los hermanos en esta mañana. Muy buenos días en el día de hoy, día jueves 24 de septiembre del año 2026. Que el Señor te bendiga en esta mañana de hoy. Mañana de día jueves, bastante fresquito aquí en la localidad del Soberbio. A mis hermanas, a mis hermanos, que estaba ahí, no me olvidar ainda, y estaba ligando, pero a mí recién llegué en la radio. Así que Dios abençoe a vocês.
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0: Hermana Cintia, hermano Carlos Pedrolo. Los hermanos ahí del Fisco. A ser irmã Denise, irmão José. A todos vocês tenham um bom dia na paz do Senhor, uma boa sintonia.

7 de la mañana, 57 minutos, Marcos Riva, cantando esta hermosa alabanza, la alabanza Soldado Luchador. Para tu meditación espiritual en esta mañana, usted que está ahí en sintonía de la radio. Enseguida llega cantando Gilson en Milo, la alabanza Crente Cardemão. No sé si es el louvor que ahí quiero oír o nuestro hermano José en esta mañana, mas ya vamos a estar oyendo ahí con Gelson Melo, louvor Crente Cardemão.

Aquí nos firmó Valmir, paz de Dios, hermana, estamos escuchando el programa, dice, está muy lindo, pásame un maná, Dios bendiga al hermano Valmir, Dios bendiga a su familia, en esta mañana que están ahí acompañando la radio. Vamos a leer el maná para el hermano en esta mañana, dice, yo les doy vida eterna y nunca perecerán, dijo Jesús, Juan 10:28 en esta mañana.

0: Están compañía de la radio, nuestra hermana Rosa de Alicia. Dios te bendiga, hermana Rosa, en esta mañana. Bendiciones para usted, para su familia. Vamos a escuchar el audio de nuestra hermana Rosa.
1: Sí, buen día, la paz del Señor. Estoy escuchando el programa, paso un vino. Hermana, sí, o sea, de su alcance. Estoy tomando meu mate. Paz del Señor, hermano.
0: Que Dios te bendiga, hermana. Una buena sintonía en esta mañana. Dice, todo lo que hagáis, hacedlo de buen ánimo como para el Señor. Colosense 3:23 en esta mañana para la hermana Rosa. Dejando mi saludo, hermana Rosa Alves, en esta mañana. Dios te bendiga, hermana Rosa. Ya levantó, ya está tomando un buen mate también. Ahí os viendo a rayo. Hermana Clesi, estoy con saudade ahí dos audios de nuestra hermana Clesi. Pero que Dios venga a bendecir en esta mañana, hermana Clesi. Nuestra hermana, a ver, la hermana Hilda. Gloria a Dios, hermana Hilda, en esta mañana confirmando audiencia. Hermana Hilda, creo que es también de Alicia. Si no me equivoco, los hermanos ahí que nos acompañan, que el Señor venga a bendecir, hermana, en esta mañana. Un saludo muy especial a hermana Graciela también en esta mañana, está ahí prendita la radio. Que el Señor te bendiga, hermana Graciela.

Nilson y Luis cantaba esta hermosa alabanza en esta mañana. Tenemos aquí más participaciones. Dios venga a bendecir a los hermanos que están acompañando en esta mañana la radio.

0: Oh, hermana Elvira. Qué alegría, hermana Elvira. Que Dios te bendiga en esta mañana. Hermana Marisa Dos Santos de Paraje El Grapia, en esta mañana, paz de Dios, hermana Mariela, leme un maná para mí, pasame la alabanza con los polachini, soy Marisa del Grapia. Un abrazo, un saludo muy especial a los hermanos ahí del Grapia en esta mañana que están acompañando, en especial a la hermana Marisa. Un saludito muy especial a la hermana Lorena.
1: Gloria derramada.
0: La hermana María, Rodríguez, están escuchando, Dios les bendiga en esta mañana.
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0: Un saludo muy especial también a hermana Romilda, hermano Celson. Dice el maná, hermana Marisa.
1: Para el pueblo,
0: clamé a Jehová y él me respondió desde su monte santo. Salmos 3:4 en esta mañana para su meditación.
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0: Nuestro hermano Sergio, los hermanos ahí de Indumar en sintonía de la radio. Vamos a estar escuchando el audio del hermano Sergio en esta mañana.
2: Padre Dios, hermana Mariela, la escucha la programación y tomando un mate. Precioso la esquina de alabanza que está pasando. Pido un himno por los hermanos Polachini, Filiño. A mi meditación. Pero la escucha. Dios te bendiga, hermano Mariela.
0: Dios te bendiga, hermano Sergio. Dios bendiga a los hermanos ahí de Indumar. Enseguida vamos a estar buscando aquí la alabanza con los hermanos Polachinis. No sé si tenemos cargado en la carpeta. Creo que esta es una de las alabanzas nuevas. Vamos a ver si encontramos aquí, hermano. Vamos a averiguar si tenemos ahí en YouTube también esta alabanza. Y después vamos a estar compartiendo, hermano César, los hermanos ahí de Indumar en esta mañana en compañía de la radio.
3: Padre, señor, hermana Mariela, acá escuchando la programación desde las 5 de la mañana. Recién voy a tomar mi mate, hermana, acá. Mi esposo fue a trabajar muy tempranito. Y ahora preparé el mate y estoy por tomar, hermana. Escuchando la Renacer desde las 5. Pido una alabanza, hermana Mariela, ahí de Jair Pires, el hombre rico, hermana. Que Dios venga a bendecirle a usted, hermana, su buen trabajo, su excelente trabajo de hoy, hermana, que Dios le bendiga. Y le dé muchas gracias, hermana, mucha fuerza para seguir adelante. Y un maná, si puede ser, hermana, para mi meditación en esta mañana.
0: Que Dios te bendiga, hermana Elvira. Dios bendiga a los hermanos que nos escuchan en esta mañana. Hermana Elvira nos escucha desde Córdoba, ¿no es cierto, hermana Elvira? Me estoy equivocando aquí con la zona, los lugares ahí. Hace rato que hermana Elvira nos manda mensaje exhortando a todos, dice, a que con corazón firme permanezcan en el Señor Jesús. Hecho 11:23, hermana Elvira, en esta mañana. Dios te bendiga, hermana Elvira Moraes.

0: Muy bien, 8 de la mañana, 49 minutos. Ahí estuvimos escuchando estas alabanzas la mañana de hoy.
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0: Conseguí só esse louvor aí, irmã Florestina, né? Um louvor ao vivo aí no YouTube. Nós vamos descobrir quem são os cantores, né, que cantam aí esse louvor. Y lembrei ahí del hermano Claudio Bruciol, ¿no es cierto? Que siempre cantaba esta alabanza. Y también ahí los hermanos, ¿no? De la programación Jesús Lloró.

0: Escuchábamos a esta hermosa alabanza en esta mañana. Dios bendiga a los hermanos, 8 de la mañana, 44 minutos. Nuestros hermanos ahí de kilómetro 4, en sintonía de la radio, los hermanos ahí de kilómetro 15. Paz de Dios, hermana Mariela, estoy escuchando, está muy lindo. Pasamos un maná y un himno para mi mamá, dice que estamos escuchando. Dios bendiga al hermano Adelar en esta mañana. Dios bendiga a la hermana Dalila. Los hermanos ahí de kilómetro 4 en esta mañana en sintonía de la radio.
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0: Dice el maná, Cristo en vosotros, la esperanza de gloria, Colosense 1:27.
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0: Nuestro hermano Fabián de Lima, escuchando la radio en esta mañana. Vamos a estar escuchando ahí el audio, hermano Fabián.
2: 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O dia é maná pra nós, e temos escutando em família, que é no quilômetro 15. 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
0: Dios te bendiga, hermano Fabián de Lima, su esposa, su familia, los hermanos de kilómetro 15. Yo les doy vida eterna y nunca perecerán, dijo Jesús. Juan 10:28, hermano Fabián, en esta manera para su meditación.

8 de la mañana, 56 minutos. Dios bendiga a los hermanos. Paz, hermana, pasamos maná. Dice oración por mí que estoy con gripe. Soy la hermana Verónica González de Tres Bocas. Dios te bendiga, hermana, en esta mañana. Dios bendiga su vida, hermana Verónica. Vamos a estar dando lectura en el maná en esta mañana. Nos deja un pedido de oración. Dice, yo deshice como nubes tus rebeliones y como nieblas tus pecados. Vuélvete a mí porque yo te redimí, dice Dios. Isaías 44, versículo 22 en esta mañana para su meditación espiritual. Nosotros ya vamos encerrando este espacio en esta mañana. A partir de las 10 de la mañana a 11 estamos ahí con el programa Esperanza Viva en Jesús. Así que le invitamos a ustedes también a sintonizarnos en esta mañana de hoy.

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Buenos días, paz del Señor. Estimado hermano, amigo, oyente de FM Renacer y de la programación Esperanza Viva en Jesús. Quien les saluda en esta mañana con la bendita y gloriosa paz de nuestro Señor y Salvador Jesucristo, vuestra hermana en Cristo, la hermana Mariela Alves. Agradecida al Señor por un jueves más de poder llegar a través de sus radio receptores, a través de las aplicaciones de FM Renacer, a través del Facebook, de la radio. Que el Señor te bendiga, tenga ustedes una buena sintonía en esta mañana.

cortina musical, nuestra hermana cantora, irmã Denise. Saudoso irmão Geraldo, louvando o nome do Senhor aí com louvor ainda há uma esperança. A partir de ahora, a partir de este momento, durante 60 minutos de programación, vamos a estar juntamente con ustedes. Y esperamos que este programa sirva de bendición en tu hogar. Como siempre digo, no tengo palabra elegida para compartir con la audiencia. Pero estamos aquí para transmitir lo que el Señor nos alcanza en esta mañana. Sea a través de las alabanzas, sea a través de la palabra. Y en esta mañana saqué un maná para ver qué el Espíritu Santo de Dios quiere hablar con nuestras vidas. Y el versículo bíblico en esta mañana salió: y pondré mi espíritu en vosotros y viviré y os haré reposar sobre vuestra tierra. Ezequiel versículo 37, capítulo 37, versículo 14 en esta mañana.

Padre Celestial, Dios de la gloria, en este momento, Señor, ante tu presencia estamos pidiéndote, Señor, que tú vengas a ser nuestro delantero, que tú vengas a guiar, Señor, durante esta hora de programación. Bendice a nuestros hermanos que están ahí en sintonía de la radio, los hermanos que ya guardaban el horario de esta programación. Te pido por los colaboradores, te pido, Señor, en esta mañana por estas personas que están necesitando de una palabra de ánimo, una palabra de aliento. A estas personas, Señor, que se encuentran en aflicción en esta mañana. Estas personas, Señor, que se encuentran enfermos, las personas que se encuentran sin salida. Señor, elevo a cada uno de ellos delante de tu presencia. Venga, Señor, a marcar presencia en esta programación, en esta mañana. Porque sin ti, Señor, no somos nada. En esta mañana, Señor, yo confío en ti, depositando, Señor, todos los pedidos de oración en esta mañana delante de tu presencia, depositando, Señor, la necesidad de cada uno que está en sintonía de la radio, los hermanos que desde muy temprano, Señor, ya estaban aguardando este horario de esta programación. Yo te pido por cada uno de ellos, bendice, bendice a la familia, bendice a los amigos, a los oyentes de la radio. En esta mañana es lo que te pido y te agradezco en el nombre de tu Hijo amado Jesús.

programa Esperanza Viva en Jesús. Los teléfonos a partir de ahora, a partir de este momento, quedan disponibles ahí para nuestros hermanos oyentes. 3755-263570-643636. Telefone brasileiro da área 55-999-10-1707. Y la primera alabanza, un saludo muy especial a Dayana de Pueblo Ilia, que desde muy temprano ya está ahí aguardando el horario y la programación. Dios te bendiga, Dayana. Una alegría recibir tu mensaje.

De la mañana, 11 minutos, y esta fue la primera alabanza de primicia. Cantor Junior, deixa que falem. No tempo certo, Deus fala por nós. Que Deus abençoe tua vida nessa manhã. Obrigado a nossos irmãos, né, que estão aí já ligadinho conosco. São várias participações, vários os mensagens também que nossos irmãos estão enviando aqui para a rádio. Mi teléfono en esta mañana para la hermana que está ahí es de la característica 3755-344685. Ese es el número de teléfono, entonces ahí para la hermana que necesita comunicarse conmigo en esta mañana. Cante al vivo. Nuestra hermana Karina, los hermanos ahí de San Pedro, Dios te bendiga, hermana Karina. Dios bendiga a su familia, fiel oyente. De la programación Esperanza Viva en Jesús, Dios abençoe Pastor Roque. Logo voy a estar ahí pasando audio do Pastor Roque en esa mañana. Paz del Señor, hermana, podés pasarme una alabanza de Liz Espíndola. Hay un tiempo, soy de la colonia Puerto Argentino 2. La familia Suárez en esta mañana están ahí en sintonía de la radio. Dios bendiga a la familia Suárez. Dios te bendiga, Dayana. Está ahí en sintonía de la radio en esta mañana los hermanos ahí de Pueblo Ilia. Paz de Deus, irmão, estou na escuta do programa, está uma bênção. Por Deus, abraço, Deus abençoe sempre a sua vida, a sua família. Irmão Jorge Luiz Machado, que Deus te abençoe. Irmão Osvaldo Lopes, né? Deus abençoe os irmãos aí de 3 de maio, ligadinho conosco. Porque temos a quem recorrer. Agradecendo a la hermana Karina por estar passando o enlace de la radio en esta mañana, também compartiendo aí com os irmãos. Que el Señor te bendiga en esta mañana, hermana Karina. 10 de la mañana, 13 minutitos. Que el Señor bendiga a los colaboradores, a nuestra hermana María Méndez Caballero, irmão Pedro, a nuestra hermana Denise, hermano José. Que Jesús abençoe vocês nessa manhã. Mi amiga Miriam, en esta mañana, Dios te bendiga. Hermana Isabel, que el Señor te bendiga, hermana Isabel, también en esta mañana. No posso esquecer da hermana Iracema, hermano Valdecir. Son contribuintes también de esa programación. Hay algunos hermanos ahí que no quieren ser nombrados también, mas estoy orando por vocês. Yo sé que Jesús va a abençoar a sus vidas, a sus familias también. A todos aquellos hermanos que cada mes están ahí enviando sus colaboraciones. Por ahí casi no nombro los nombres de los hermanos, pero sepan todos ustedes en esta mañana que en todas mis oraciones están ahí presentes. Nuestra hermana Claudete Proenza, Dios abençoe, hermana Claudete. Dios abençoe a su familia también en esta mañana. Que Jesús te abençoe.

Mi alma te alaba en esta mañana, Señor. Entra con providencia en los hogares, en la familia en esta mañana. Aquel que está postrado, Señor, tú eres el dueño de la obra. Tú eres aquel que resucita, tú eres aquel que sana, aquel que fortalece en esta mañana.

0: Gloria a Dios en esta mañana, mismo sin palabras, tu Señor te oirá. No sé cuál sea tu lucha, cuál sea tu dificultad en esta mañana, pero confía en el Señor. Él tiene la solución para tus problemas en esta mañana. ¿Cómo está tu fe? Paz, hermana Mariela, estamos retransmitiendo como cada jueves por Radio Camino al Cielo. Dios le bendiga, hermano Dani, a su familia, a los hermanos ahí de Buenos Aires y La Plata. Buenos Aires, perdón. Nombré La Plata porque tengo familiares ahí en La Plata, pero Dios bendiga al hermano Dani, a los hermanos ahí de Buenos Aires que nos escuchan, a su familia. Paz de Dios, hermana Mariela, escucho aquí en mi hogar, pásame el himno que cantan los hermanos Viana y la hermana Yanira del 29. Dios te bendiga, hermana Yanira, los hermanos ahí del 29. Tenemos aquí más participaciones a través de audios en esta mañana.
1: Paz de Dios, hermana Mariela, estoy mandando ese audio para confirmar a audiencia. Quiero que me lea un manazinho e me passe a alavança com Jair Pires. Não chore, irmão, não chore somente porque falo mal de ti, tá, hermana? Deus te bendiga, hermana Mariela.
0: Que Dios bendiga, hermano Ramón de Oliveira, exhortando a todos que con corazón firme permanezcan en el Señor Jesús. Hechos 11:23. Un saludo muy especial a mi familia en esta mañana, a mi mamá, a mi papá, que están ahí escuchando la radio en esta mañana. Que el Señor venga a bendecir sus vidas. Son varios los mensajes, varias las participaciones y la hora vuela. Los minutos pasan. Pero que el Señor te bendiga en esta mañana de hoy. Paz, hermana, estoy escuchando con mi hijo. Si podés pasar una alabanza, un maná, la alabanza puede ser con Daniel y Samuel. Voy a quedar debiendo los maná en esta mañana para los hermanos. Paz del Señor, hermana, pasame la alabanza de Silván Santo, Eubenciso y Samuel de San Pedro, barrio Insaurralde. Dios te bendiga, hermano, a los hermanos ahí de barrio Insaurralde. Los hermanos ahí de San Pedro que nos escuchan en esta mañana. Dios bendiga al hermano Samuel, a los hermanos entonces ahí de San Pedro. Paz de Dios, hermana Mariela, estamos escuchando su programa con mis hijos. Si es posible, un maná para mi hijo Josías, que es un pródigo. Dios te bendiga, hermana Andrea. Dios bendiga a su hijo Josías en esta mañana también. El dirigente del círculo de oración en esta mañana. Yo deshice como una nube tus rebeliones, como niebla tus pecados. Vuélvete a mí porque yo te redimí, dice Dios, hermano Josías. Isaías 44:22.

0: Creo que es la hermana Adriana, la esposa del hermano Sebastián. No me acuerdo el nombre, hermana Adriana, pero que Dios te bendiga. Hermana, estoy escuchando con mis hijos, si podés pasar una alabanza, un maná. Las hermanas ahí de Piñeriño, que Dios venga a bendecir en esta mañana. Y todo perdiendo aquí los mensajes, nada más que Dios abençoe la vida de vocês. Buen día, bendiciones, puede ser humana. Dios bendiga al hermano Oscar Medina, que nos escucha en esta mañana. Mas el Señor Jesús María está en la escucha del programa. Dios te abençoe, hermana Chelly. Jesús abençoe su vida, su familia. Paz, hermana, estoy escuchando a la hermana Ramona Padilla. Dios te bendiga en esta mañana, hermana. Dios bendiga a los hermanos ahí de kilómetro 8, Tararira. Paz de Dios, hermana María, estamos en sintonía. Su programación dice, es de bendición en mi hogar. Léame Omará y otro para mi esposo. Dios le bendiga grandemente. La hermana Magdalena, Dios bendiga al hermano Mario. Paz de Dios, mi querida hermana Mari, lavando ropa y escuchando. Bendiciones, hermana Juana de Piñalito Sur. Paz, hermana Marila, estamos escuchando el programa en familia. Mucha bendición en mi casa. Pásame la alabanza, su elección para nosotros escuchar. La hermana Esther de Florida, San Pedro. Dios te bendiga, hermana. Dios bendiga a su familia, a los hermanos de San Pedro en esta mañana. Paz de Dios, hermana. Recién me conecto a su programación. Dios te bendiga, si es posible, cante al vivo. El hermano Sergio Vicente de San Pedro. Paz, hermana, es una bendición escucharte. Que Dios bendiga siempre. Siga hablando las palabras, dice, cantando esas alabanzas ungidas. Con grande esfuerzo, Dios está contigo. Bendiciones, hermana Hilda. Amén. Alabado sea el nombre del Señor. Que Dios te bendiga, hermana Hilda, mi abrazo. Paz del Señor, hermana, siga cantando al vivo. Canta para nos, la hermana Eva Dávila. Paz del Señor, nos aquí de alegría estamos escuchando un programa que está una bênção. Eu, Tachene, minha mãe, Sueli, pedimos un hino. Atirem pedras e dois maná, oração por a nossa família. Deus te abençoe, Tachene. Paz, hermana Mariela, de bendiciones, programa. Pido una alabanza por Ana y Susana, mujer virtuosa. Dios bendiga. Dice bendiciones el hermano Gustavo de Aristóbulo. Dios te bendiga, hermano Gustavo, a los hermanos ahí de Aristóbulo que nos hacen la compañía en esta mañana de hoy.
1: A paz do Señor, hermana Mariela. Estamos ahí escuchando el programa de la hermana, es una bênção. Estoy ahí en la roça, plantando rama y escuchando el programa de los hermanos ahí. Essa que a irmã roda um hino para nós aí, da sua escolha. Irmã, paz do Senhor, que Deus lhe abençoe.
0: Que Deus te abençoe, irmão, nessa manhã. Deus abençoe a sua família, irmão Mauri. Que Deus venha abençoar a sua vida. Muito obrigado pela companhia.
2: Paz do Senhor, Maria. Estou escutando a programação aí, está muito lindo.
0: Deus te bendiga, irmão Fanny Nardes, nesta manhã.
3: Paz do Senhor, aqui é o Daniel do Irmão Seco, quero pedir um hino, filhinho.
0: Que Deus te abençoe, Daniel, Deus abençoe a sua família nessa manhã, obrigado pela audiência, tenho vários mensagens também aí em meu telefone nesta manhã, em seguida vamos estar dando leitura. Dios bendiga a la hermana Vanessa, dice, paz, estoy escuchando, dice, un saludo a mi mamá, Ramona Padilla, de kilómetro 8, Tararira. Dios te bendiga, Vanessa, Dios bendiga a su hijita en esta mañana también.

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Que Dios bendiga a los hermanos en esta mañana. Es imposible nosotros atender las llamadas de los hermanos porque estamos nosotros aquí trabajando y por ahí cuando estoy cantando me dificulta atender las llamadas de los hermanos. Pero que Dios bendiga, hermosa Fernanda Santa, Santos, a paz del Señor, ahora por mí y mi familia. Dios te abençoe, hermosa Fernanda. Dios abençoe a su familia. Vamos a estar orando. A mi amiga Lisette, ¿no? Dios te abençoe, hermosa Lisette Gisiel. Nesta manhã, bom dia, na paz do Senhor. Não perde uma programação, está aí na escuta. Al amigo Oscar Medina, buen día, la paz del Señor, hermana, bendiciones, a seguir adelante. Dios te bendiga, hermano Oscar, Dios bendiga a su familia, a los hermanos que están ahí en sintonía de la radio.

0: de Auteus.
1: Ahí estamos escuchando esta hermosa alabanza en esta mañana, pedido nuestro hermano Ramón de Oliveira. Tenemos aquí participaciones. Que Dios venga a bendecir a los

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1: Muy bien, estamos teniendo ahí un pequeño inconveniente con la internet en esta mañana, pero ya estamos ahí tratando de normalizar a nuestro hermano Marisa. Dios abençoe. Ya un louvor ahí con todos los ouvintes. Los teléfonos están a disposición de nuestros hermanos. En esta mañana, 3755-263570-643636. Telefone brasileiro da área 55 ou 999-101707 para nossos irmãos aí que estão na audiência da programação Os Valentes de Davi.

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Preciosa alabanza estuvimos ahí escuchando en esta tarde. Dios bendiga a los hermanos. Vamos a estar aquí entonces ya, estar leyendo una palabra para estar meditando en esta noche. Una palabra que habla mucho con mi vida y sé que va a hablar con la tuya en esta noche. Dios bendiga a los hermanos que están participando. Enseguida vamos a dar a conocer las participaciones también. Esta palabra donde el Señor, aleluya, nos elige, aleluya, no mirando tal vez nuestra apariencia, sino que el Señor mira, aleluya, nuestro corazón. Y esta palabra que voy a estar leyendo se encuentra en 1 Samuel capítulo 16, versículo 7. 1 Samuel 16, verso 7 dice: pero el Señor dijo a Samuel: no mires a su apariencia ni a lo alto de su estatura, porque lo he desechado. Pues Dios ve no como el hombre ve. Pues el hombre mira la apariencia exterior, pero el Señor mira el corazón. Entonces Isaí llamó a Abinadab y le hizo pasar delante de Samuel. Y este dijo: tampoco es este ha escogido el Señor. Después Isaí hizo pasar a Sama. Y él le dijo: tampoco es este ha escogido el Señor. Isaí hizo pasar a siete de sus hijos delante de Samuel, pero Samuel dijo a Isaí: el Señor no ha escogido a estos. Y Samuel dijo a Isaí: son todos estos tus hijos. Y él le respondió: aún queda el menor, que está apacentando las ovejas. Entonces Samuel dijo a Isaí: manda buscarlo, pues no sentaremos a la mesa hasta que él no venga acá. Y envió por él y le hizo entrar. Era rubio, de ojos hermosos y bien parecido. Y el Señor dijo: levántate, úngelo, porque este es. Esta palabra, aleluya, donde el Señor, aleluya, quiero decirte que el Señor no miró, aleluya, mi apariencia, tu apariencia. Es por eso que tú y yo estamos aquí en esta noche. En esta tarde es por eso que tú y yo, aleluya, estamos escuchando esta palabra. Porque el Señor, aleluya, no miró, aleluya, nuestra apariencia, sino que el Señor miró, aleluya, lo profundo de nuestro corazón. Aleluya, y cuando el Señor, aleluya, mandó, aleluya, a este profeta, aleluya, a la casa de Isaí, a Samuel, a la casa de Isaí. Aleluya, porque el Señor, aleluya, necesitaba de alguien, aleluya, para vencer, aleluya, aquel gigante. Aleluya, que tenían, aleluya, un ejército, aleluya, y nadie se animaba, aleluya, a enfrentar al gigante Goliat. Y la palabra de Dios nos dice, aleluya, que Dios mandó a Samuel. Dijo: Samuel, ve a la casa de Isaí, Samuel, porque allá yo te diré quién será mi ungido. Samuel entró en la casa de Isaí, viendo, aleluya, que Isaí tenía, aleluya, esos hijos grandes, tenían fuerza, aleluya, podían tal vez vencer al gigante. Aleluya, pero el Señor, aleluya, le dijo a Samuel: Samuel, no mires, Samuel, la apariencia, porque el hombre ve lo que está por fuera, pero yo miro por dentro. Aleluya, y la palabra de Dios, aleluya, va a decir, aleluya, que el Señor, aleluya, mandó a Samuel, y Samuel, aleluya, iba pasando uno. Isaí iba mandando pasar uno, pasar otro. Y pasó otro, y el Señor no le confirmaba. Y entonces Isaí hizo pasar, aleluya, a sus siete hijos delante de Samuel, y ninguno era. Entonces Samuel, aleluya, dijo: Isaí, son todos estos tus hijos. Y tal vez, aleluya, Isaí, aleluya, tal vez dijo: allá hay uno en el campo cuidando las ovejas. Tal vez, aleluya, se habían olvidado de David, pero Dios no se había olvidado de él. Tal vez la familia se había olvidado de David, pero había un Dios todopoderoso que no se había olvidado de David.
Entonces Samuel dijo: manda llamarlo, porque yo no me sentaré en la mesa mientras David no esté aquí. Aleluya, y le fueron a llamar a David. Aleluya, y David vino. Samuel le miró, era pequeño. Aleluya, y vio que tenía ojos hermosos, era rubio. Y el Señor le dijo, le confirmó: es este Samuel, uja este. Aleluya, muchas veces nosotros los seres humanos miramos la apariencia. ¿Por qué? Porque tiene buen traje, tiene una buena corbata, tiene el buen zapato. Mira por fuera, el hombre mira por fuera. Pero aleluya, el Señor mira nuestro corazón. Y muchas veces nos confundimos, ¿sabe por qué, hermano? Porque el hombre, nosotros miramos, aleluya, la apariencia, porque es lindo, buen traje, bien vestido, bien estiloso, aleluya, pero de la unción, de la gracia de Dios no tiene nada en su vida, aleluya, no tiene nada, aleluya, carga, aleluya, un vacío en su corazón, aleluya, aleluya, no tiene la unción, no tiene la gracia. Y muchas veces nosotros, aleluya, se confundimos, aleluya. Aleluya, muchas veces, tal vez, aleluya, si fuese el Señor mirar la apariencia de nosotros, tal vez no estaríamos aquí. Pero el Señor mira, aleluya, el fondo de nuestro corazón, y sabe nuestros pensamientos, y sabe nuestros anhelos, y dice: aquel que yo voy a necesitar para mi obra es aquel que va a vencer al gigante. No vas a ser como David, porque David venció al gigante con una honda y con una piedra. Usted no va a llegar a una persona y le va a dar una piedrada, no. Sabe cómo usted va a vencer al enemigo de tu alma: es en el ayuno, en la oración, perseverándola en la presencia de Dios. Usted va a vencer, hermano, porque si usted no ora, no busca, aleluya, si usted no se santifica delante de la presencia de Dios, viene el enemigo, hace lo que quiere con tu vida. Usted no tiene autoridad ni para orar, usted no tiene autoridad para reprender al diablo. Entonces el diablo viene, destruye tu vida, usted cae y después no tiene fuerza para levantarse. Y muchas personas hoy quieren recibir algo de Dios, pero no oran, no buscan, pero quieren recibir la unción, quieren recibir la gracia, quieren ser bendecidos, quieren ser prosperados, quieren que Dios abre puertas, quieren que Dios haga esto, quieren que Dios haga aquello, no oran, no buscan, quieren recibir todo de arriba, hermano. Muchas personas viven solamente, hermano, de oraciones prestadas, vive pidiendo oración para uno, vive pidiendo oración para otro, no oran, no buscan, quieren que el hermano, aleluya, ore por él, porque el hermano tiene autoridad y va a arrepender, hermano, no. Nosotros también tenemos que orar. Nosotros también tenemos que buscar la presencia de Dios. Nosotros también tenemos que revestirnos del poder y de la gracia de Dios. Es por eso que en muchos templos hoy están todos fríos, hermano. Ya no tienen más nada de la unción, de la gracia de Dios. No tienen nada. Aleluya. No sienten más la presencia. No sienten más la gracia. Están todos distraídos, hermanos. Están todos distraídos. Miran solamente la apariencia. Mira porque esto, porque tiene aquello, porque tiene el buen auto. Tienen una casa linda, pero de Dios no tiene nada. Perdieron así, miren. Así hace de tiempo que perdieron la gracia de Dios. Es que hoy, hermano, en este mundo que estamos viviendo, Dios quiere levantar una generación de verdaderos adoradores que adoren en espíritu y en verdad, que prediquen la palabra de Dios, que no tengan miedo de anunciar la palabra de Dios. Hoy en la gente, hermano, quiere escuchar, aleluya, solo bendición, y quiere escuchar que Dios le va a bendecir, aleluya, quiere escuchar que Dios le va a abrir puertas, quiere escuchar que Dios va a hacer esto, va a hacer aquello. Quieren solo bendición, hermano. Buscar de Dios. Orar. No manden, hermano, orar, porque el hermano no sabe orar. No ora 5 minutos y quiere recibir la gracia. ¿Qué gracia usted va a recibir, hermano, orando 5 minutos? No, pero si Dios se escucha 5 minutos. Sí, Dios se escucha. No te voy a decir que porque Dios escucha 5 minutos de oración, Dios se escucha, sí. Pero muchas veces nosotros debemos de colocar nuestra parte y orar también. De 5 poner a 15, de 15 poner a 20, a 25, a 35, 45. Y cuando vemos, oramos 1 hora, 2 horas, pero oramos, hermanos. Buscamos de la presencia de Dios.
Vivimos en un mundo distraído, donde hasta mismo dentro de los templos están con el teléfono, ya no tienen más, aleluya, el temor a Dios, ya no buscan más el temor a Dios. Ya no quieren más hacer nada para Dios. Ya no quieren buscar la presencia de Dios. Quieren escuchar solo palabra de bendición. Quieren escuchar solo dulce, hermano. Solo dulce, porque si antes, hermano, antes usted hablaba, aleluya, sobre el pecado, la gente se arrepentía. Hoy usted predica sobre el pecado, la gente sale de la iglesia. Están todos al revés, hermanos. Antes lo que era pecado, antes, hoy ya no es más, no se equivoque. Dentro de la iglesia una bendición, el hermano, la hermana, una bendición, una gloria, salta, glorifica, hace esto, hace aquello. Llega a la casa, aleluya, se convierte en un demonio, sale, mire, se convierte no sé cómo, hermano. Muestra la cosa que no es. Debemos de ser transparentes. Debemos demostrar lo que somos verdaderamente. Si yo soy una bendición acá, yo puedo ser una bendición allá afuera. Si yo hablo del amor de Dios acá, donde estoy acá, solo yo y Dios. Si yo gano almas acá a través de un micrófono, yo voy a ganar alma allá en la calle también. Si yo me visto como una evangélica acá, yo me voy a vestir como una verdadera creyente allá afuera también. ¿Sabes qué, hermano? Nosotros debemos marcar la diferencia. ¿Sabes por qué? ¿Por qué, hermano, hermana joven que me estás escuchando en esta noche? Si nosotros pasamos enfrente de un bar, la gente van a mirar y van a decir, allá va un siervo, una sierva de Dios. Si pasamos enfrente de un baile, van a mirar, la gente va a mirar y va a decir, no, aquel no es de nosotros, aquel es diferente, aquel carga algo diferente, aquel tiene la unción y la gracia de Dios en su vida. ¿Sabe lo que usted tiene que hacer para no perder la unción y la gracia, hermano? Porque hoy muchos perdieron ya. Es en el ayuno, es en la oración, renuncia. Renuncia, yo puedo ser, hermanos, que adelanto yo ser una bendición acá, pero salir allá afuera y mi lengua es peor que una víbora. Habla mal del hermano, habla mal de la hermana, habla mal del pastor, ya no tiene más temor a Dios. Y dice que es evangélico, vaya a convertirse nuevamente. Está en la carne, está en los deseos de la carne. Vive hablando de la vida del hermano, vive cuidando la vida del hermano. Es por eso que viene la lucha, viene la prueba y usted no resiste, usted cae. Aleluya, porque usted está en la carne, pasa la semana entera en la carne. Llega sábado, va al culto y dice, yo no sentí nada. No vas a sentir nada mismo, hermano. Si usted pasó la semana entera en la carne, quiere ir a un culto, ¿qué presencia usted va a sentir en aquel culto? Culta, a ver, dígame, ¿por qué no busca, no ora y quiere presencia? ¿Qué presencia usted quiere? ¿Quiere unción? ¿Qué unción usted quiere? Llega un endemoniado, usted no va a tener, aleluya, autoridad ni de orar por aquella persona. En medio de usted correr al diablo, el diablo le va a correr a usted. Porque usted no ora, usted no busca, usted no se santifica su vida. Ese es el problema hoy en nuestra generación. Ese es el problema, hermanos. ¿Sabe por qué Dios levantó a David? Porque tal vez David estaba ya en el campo, pero estaba siendo olvidado. Olvidado tal vez por sus padres, por su familia, por muchas personas. Pero mientras se olvidaban de David, había un Dios todopoderoso que no se olvidaba de él. No. Y Dios no se olvidó de usted, hermano. Dios está con usted. El problema es que cuando uno habla la verdad, el hermano se enoja porque la palabra es muy picante y el hermano habló la verdad y aquella palabra no era para el hermano porque el hermano quería escuchar bendición, pero fue una palabra, aleluya, que tocó allá donde el hermano estaba en error. Si usted sale de la iglesia por causa de una herida, usted nunca conoció al dueño de la cura.
Si usted sale de la iglesia por causa de una herida, usted nunca conoció al dueño de la cura. Acércate a Dios. Yo sé que tu corazón, aleluya, está triste en esta tarde porque te hirieron, porque te lastimaron. Pero Dios te dice, yo no me he olvidado de ti. Dios está hablando con personas y está diciendo, yo no me he olvidado de ti. El mundo se olvidó de usted, pero Dios no se olvidó de usted. El problema, hermano, ¿sabe cuál es el problema? ¿Usted quiere saber cuál es el problema? Es que hoy ya muchos perdieron la unción y la gracia. El temor a Dios perdieron. Se fue, abandonaron, no tienen nada. Aleluya, vamos a orar, vamos a buscar de la presencia de Dios que nosotros vamos a vencer al gigante. La obediencia vale más que el sacrificio. ¿Sabe por qué yo estoy acá? ¿Sabe por qué Dios me levantó, hermanos? Porque yo decidí obedecer la palabra de Dios, decidí guardar en un rincón de mi corazón y decidí hacer aquello que Dios me mandaba. Porque yo pasé por muchas cosas, ¿sabe por qué? Por cobarde. Yo pasé por muchas cosas en mi vida. Muchas veces el Espíritu Santo me hablaba y entraba la duda en mi corazón. Y decía, yo decía así, ¿será que es el Espíritu Santo que está hablando conmigo? Y muchas veces el Espíritu Santo me revelaba. Y yo veía, aleluya, lo que el Espíritu Santo me revelaba a mí acontecer en la vida de aquella persona. Y yo decía, yo sabía, pero el espíritu de temor estaba en mí. Porque yo tengo temor de las cosas de Dios, hermano. Porque con Dios no se juega. Con Dios, Dios no es tu juguete. Si usted está pensando de jugar con Dios, mira, no, no, Dios no es su juguete, hermano. O usted agarra temor de las cosas de Dios, o se va para el mundo y no hace nada. Si usted no quiere hacer, sabe que lo que Dios va a hacer, la obra no perece. Si usted no quiere hacer, Dios va a levantar a otro que quiera hacer la voluntad de Dios. La obra no perece, hermano, por su cobardía, ¿no? Dios va allá y levanta a otro y dice, si usted no quiere hacer, bueno, no quiere hacer, no quiere hacer, Dios levanta a otro. ¿Y eso qué hay, hermanos? Muchos cobardes. Porque viene la lucha, viene la prueba, ellos no aguantan, salen de la presencia de Dios y quieren probar las cosas del mundo, que no sirve, que no te va a llevar a nada, porque sin santidad nadie verá al Señor. Usted se prepara, usted se convierte nuevamente. Aleluya, porque yo te quiero decir que yo no doy vuelta para hablar la palabra de Dios. Si usted es para usted convertirse, mire, hermano, vaya a convertirse, vaya a hacer una nueva vida con Dios, porque lo que usted está haciendo está mal, está errado, no puede, no tiene cómo hacer aquello. Entonces usted va y se arrepiente, el Señor te perdona. Hoy Él es nuestro abogado. El día del mañana Él puede ser el juez. Él va a juzgar según sean nuestras obras y misericordia en aquel día que lleguemos delante de la presencia de Dios. La sangre de nuestra mano el Señor va a requerir si nosotros hacemos tropezar a uno de sus pequeños. Porque con los hijos de Dios usted no se puede meter. Sangre de nuestra mano el Señor va a requerir. El Señor va a requerer de mí, de ti. Nadie se va a escapar de la presencia de Dios. Nadie, grande, chico, pobre, rico, empresario, presidente, intendente, no sé qué más, hermano. Van a tener que llegar toda la presencia de Dios. Allá van a rendir cuenta con el Señor. Allá van a rendir cuenta. El Señor dio, aleluya, entendimiento y sabiduría para los hombres, pero los hombres están haciendo todas las cosas contra Dios.
y por eso la ira de Dios está sobre la tierra. La ira de Dios está sobre la tierra. Y mire, yo te quiero decir, mi querido oyente, prepárate. No juegues con Dios. Dios te levantó para usted ser una atalaya en este tiempo de gente cobarde, ser diferente en medio de una generación tan cobarde. Quieren predicar solo bendición, quieren la bendición, pero no quieren el dueño de la bendición. Ese es el problema. La juventud hoy quieren ser todo, aleluya, quieren, aleluya, formar un matrimonio, pero no ora. No busca de la presencia, pero quiere matrimonio. Usted tiene que buscar de la presencia de Dios. Usted tiene que buscar de la presencia de papá. Usted quiere ser un joven bendecido, prosperado, donde usted llegar y marcar la diferencia, donde usted tomar el altar y Dios te toma como, aleluya, aleluya, y el Señor te toma, aleluya, como una atalaya para usted predicar, aleluya, para aquellas almas que están allá. Usted va a tener que orar, usted va a tener que humillarse, ir al polvo de la tierra. Usted va a tener que santificar tu vida. Vas a tener que dejar ciertas cosas. Y vas a tener que comenzar a caminar por este camino que no es fácil. Yo te quiero decir, porque yo estoy en este camino. Yo tengo alta y baja. Yo lloro. Paso lucha, paso prueba. Pero yo clamo y el Señor me escucha. El Señor me responde. Yo digo, Señor, yo no soy nada. No puedo, no tengo cómo ir sola. Señora, acompáñame. Y el Señor no te va a dejar solo. El Señor va a estar contigo. David era una persona que apacentaba las ovejas de su padre, cuidaba, aleluya, las ovejitas de su padre. Y si el Señor te dio aquel algo, usted cuide, porque el Señor te dio. Usted cuide aquello que el Señor te dio, hermano. No deje el ladrón venir y robar aquello que el Señor te dio. No deje el Señor robar la unción y la... No deje el enemigo robar la unción y la gracia de Dios en tu vida. Si antes oraba, hoy ya no ora más. Si antes buscaba, hoy ya no busca más. En un tiempo yo también, aleluya, ya sentía que el Espíritu Santo ya no estaba en mi vida. Pero en aquel momento, que cuando yo ya no sentía más nada, yo comencé a buscar de la presencia de Dios. Y fue ahí donde el Señor me comenzó a mostrar lo oculto y lo escondido. Y el Señor te quiere revelar lo oculto y lo escondido. No es necesario llegar a una persona bien vestida para entregarte una profecía. Usted saltar y decir ese de Dios y aquello y no sentir nada de aquella persona. Dios no mira apariencia, Dios no mira apariencia, Dios no mira apariencia, no te equivoques, Dios no mira apariencia. Dios mira el fondo de tu corazón y ve, aleluya, que tú tienes aquella voluntad de trabajar para Él. Y ve, aleluya, que tú quieres hacer la obra del Señor. Y ve, aleluya, que tú vas a predicar su palabra. Y ve, aleluya, lo que está dentro de tu corazón. Y ahí donde Dios te levanta. Y ahí donde Dios te restaura. Como muchos hoy en día perdieron la unción, la gracia de Dios. Ya no tienen más temor, hermanos. Si antes tenía temor a Dios, ya no tiene más. Si antes buscaba a Dios, ya no busca más. Está así, mire. Un tiro al aire, como decimos nosotros.
Ah, no, pero quiere ser bendecido. No, pero quiere ser prosperado. No, pero el Señor, si no me abre esta puerta, esto entonces no es para mí. No, pero el Señor, yo voy a orar, yo sé que Dios va a abrir y pide y pide y pide esto y pide aquello. ¿Sabe lo que Dios quiere para usted, hermano? Que usted busque de la presencia de Dios. No mire para, aleluya, para los costados. No mire para diestra ni a siniestra, mira para adelante. El Señor es tu piloto. El Señor dirige tu barca. Muchas veces, aleluya, el hombre quiere creerse que es por mérito de él. Pero cuando Elías pensó que era por mérito de él, Dios mandó a Elías a esconderse. Y muchas veces, si nosotros predicamos, anunciamos, vamos a escondernos allá muchas veces. Porque allá en el escondite no hay foto, no hay video, no hay nada. Hay presencia de Dios en aquel lugar. Pero, aleluya, Elías estaba ya escondido. Dios dijo, Elías. Elías. Levántate, Elías. Come y bebe. Qué largo camino te espera. Levántate, hermano. Levántate. Levántate en esta tarde, en esta noche. Qué largo camino te espera. No, pero la

Vamos a tener que enfrentar al diablo de cara a cara, pero el Señor va a estar con nosotros. Si es necesario pedir perdón, vamos a pedir perdón. No, pero yo amo a Dios y no amo al hermano. ¿Cómo usted va a decir que ama a Dios y no ama ni al hermano? Que usted está viendo. Si usted no perdona una vez, me diga 70 veces 7, usted va a perdonar, que la palabra manda a nosotros perdonar 70 veces 7. No perdona una vez, va a perdonar 70 veces 7, como la Biblia está mandando. No perdona ni una vez, va a perdonar 70. La Biblia manda a nosotros amar a nuestro prójimo. La Biblia manda a nosotros, aleluya, amar y perdonar. Vamos a amar y vamos a perdonar. Si el Señor llega a venir por mí, por ti en esta noche, como nosotros estamos delante de la presencia de Dios, perdonamos, amamos, buscamos de la presencia de Dios, tenemos algo. Tenemos una porción de la unción del Espíritu Santo en nuestra vida. Estamos secos, no tenemos nada, estamos vacíos. ¿Usted es prudente o usted es insensato? ¿Usted busca o usted está acomodado? Uno de los dos, porque la Biblia habla sobre 10 vírgenes, pero 5 eran prudentes y 5 insensatas. ¿Cuál de las vírgenes usted? ¿Usted es prudente? ¿Usted es insensato? ¿Usted busca o usted está sentado en una silla de rueditas ahí esperando que el Señor baje, aleluya, con algo y te diga, mira, acá está lo que vos me pediste? No, hermano, usted va a tener que llegar delante de la presencia de Dios de rodillas. Te va a doler la rodilla, te va a doler la frente muchas veces, pero usted va a estar ahí arrodillado buscando de la presencia de Dios. ¿Quiere que Dios baje del cielo con algodón de azúcar y te entregue todo en las manos si usted está sentado acomodado y no hace nada? ¿Así usted quiere? Usted no puede recibir nada, hermano. Te va a tener que buscar de la presencia de Dios. Buscar de la gracia de Dios. Es lo que nadie en esta generación, es que nadie quiere buscar de la presencia de Dios. Nadie. Porque cansa, porque esto, porque aquello, porque no puede, porque no tiene. Dios te dio el talento, está enterrado el talento allá en la tierra, allá abajo, como aquel hombre que enterró el talento. Si Dios te dio un talento, usted multiplica aquel talento. Si Dios te dio 5, usted multiplique. ¿Sabe, hermano? Yo voy a predicar una palabra. El Espíritu Santo me da palabra en esta noche. Y en esta noche, la palabra principal es, si usted quiere vencer al gigante de su vida, usted va a tener que comenzar a orar. Usted no va y como David con una onda y con una piedra. No, no, así no. Sino que en el ayuno y en la oración. Así fue que yo vencí al gigante. Diablo más alto que se levantaba contra mi vida, de lo más alto que le estaba, ya él caía. No había, hermano. Porque el diablo no resiste la oración de un siervo, una sierva de Dios. El diablo no llega ni cerca, hermano. Más usted tiene que buscar de la presencia de Dios. Busque de la presencia y de la gracia de Dios en su vida, hermano. Busque de la presencia de Dios y de la gracia de Dios en su vida. Que yo pueda ser diferente. Que usted pueda ser diferente. Que la gente pueda mirar y decir, mira, allá va un siervo. Allá va una sierva. Allá va un hijo de Dios. Que la gente pueda mirarnos y que nosotros podamos tener un buen testimonio, hermano. De siervo y sierva de Dios. Un buen testimonio.
Un buen testimonio. Ser diferentes. Un buen testimonio. Porque muchos se visten, porque muchos tienen la capa de oveja, pero son unos lobos rapaces que están solo para sacar a aquel que está haciendo la obra del Señor, está viendo que Dios está levantando, y él va con chisme, con esto y con aquello, y saca a aquel pobrecito de la presencia de Dios. Es mucho que hoy no quieren escuchar, hoy palabra dura, quieren solo dulce, quieren... Si usted quiere comer dulce, hermano, usted agarra un pote de azúcar y coma. Si usted quiere comer dulce, usted agarra un pote de azúcar y coma. Usted se va a endulzar bien. Pero con la palabra de Dios, usted va a comer dulce y salado a la misma vez. Las dos cosas. Dios te va a bendecir. Sí, Dios te va a bendecir. Y yo me quedo muy feliz cuando un hermano o una hermana es bendecida o es bendecido. Mi corazón se alegra. Le digo de corazón, mi corazón queda feliz, se alegra. ¿Por qué? Porque aquel hermano, aquel hermano, lo que tanto oraba, el Señor le concedió. Aquel hermano, aquella hermana que tanto oraba, Dios abrió la puerta. Y Dios va a abrir la puerta para usted, hermano. Pero hoy vamos a predicar. Si vamos a predicar de bendición, vamos a predicar. Pero si es para nosotros predicar palabra dura, vamos a hablar también, hermano. Y yo me quiero quedar con estas palabras. Yo podía seguir, hermanos. Pero hasta aquí lo que el Señor me alcanzó. ¿Sabe lo que el Espíritu Santo me está mandando a hablar en esta noche? Sin santidad nadie verá al Señor. Sin santidad nadie verá al Señor. Si no buscan de mi presencia, dice el Espíritu Santo, vienen días difíciles para la faz de la tierra. Y yo quiero levantar hombre, mujer valiente, dice el Espíritu Santo en esta noche. Que tenga la autoridad de predicar mi palabra. Que no teman al predicar mi palabra. Sino que prediquen mi palabra con autoridad. Y hable lo que yo mandar, dice el Espíritu Santo en esta noche. No soy yo, él es el Espíritu Santo. Hablen, abran sus bocas y hablen lo que yo mandar. Si es para predicar duro para su familia, usted va y predica. Si es para predicar el camino que lleva al cielo, al infierno, usted predica. Porque de cualquier manera usted no va a entrar al cielo, hermano. Porque no debemos contaminarnos con las cosas de este mundo. Contaminarnos no podemos con las cosas de este mundo. Porque si usted no se arrepiente de sus pecados, usted no se acepta al Señor como único y suficiente salvador de su vida, el lago de fuego le espera, hermano. Debemos de predicar, anunciar la verdadera palabra. ¿Cómo vas a vencer al gigante? Ayuno y oración. Ayuno, perseverancia, oración. Oración. Orar sin cesar. Abrir nuestra boca y no temer al predicar la palabra de Dios. Y yo me quiero quedar con estas palabras. Yo quiero leer las participaciones, Pastor Osmar, que han llegado en esta noche. Y después yo voy a pasar para el siervo del Señor, que va a estar continuando. Y muchas gracias. Muchas gracias.
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Misión.

0: José, sus hermanos vender él por envidia. Y el Señor se acuerda allá de la cárcel, puso como gobernador sentado ahí en el palacio de ahí de Faraón, ¿cierto? Y às vezes yo estoy pensando, la envidia no podría haber entre los creyentes, pero lamentable, ay, hermana, ese demonio que reinó en la vida de Caín, que usó Caín para matar a su hermana, Bela, ese demonio está atacando muchos que dicen ser creyentes, pero como la hermana dice, están solo con la capa de creyente, solo el nombre. Y solo el nombre de creyente no va a entrar allá en el cielo, porque la Biblia dice que nosotros tenemos que llevar una vida con santidad, cuerpo, alma y espíritu. Dice que sin santidad nadie verá al Señor. Que Dios te bendiga, hermana Natalia. Está muy buena la palabra. Continúa así, hermana.
1: Amén. Dios le bendiga, hermano Ramón de Oliveira. Y es así, es verdad también lo que el hermano dijo en esta tarde. Muchas gracias por su participación. Paz, hermana Leo Maná, y me puede pasar la alabanza a Daniel y Samuel. Soy César de Picada Molina. Bendiciones. Bendiga, hermano César. Paz del Señor Jesús. Esta bendición del programa. Leo Maná y una alabanza de Daniel y Toniel. Soy la hermana Camila. Muy linda tus palabras, seguí adelante. La hermana Jessy Rodríguez, Dios le bendiga, hermana Jessy. Gracias por su participación. A su señor, pedazo un favor, mi opinión, con Johncito Felizardo. Está una benza programación, pedazo humana. Dios bendiga, hermano Darío Santos. Ay, que está ouvindo también. Obrigado por su participación.
2: A paz do Senhor, hermanos. Estoy en la escuta de programación, está una benza. Bênção de Deus aí, a palavra que a irmã Thalia está trazendo também neste início de noite, né? Que Jesus continue abençoando em continuação da programação. Paz do Senhor.
1: Paz do Senhor, irmã Raquel, pastor Esi, estão aí ouvindo a programação, programadores aqui da rádio também. Abraço, irmã Raquel, Deus te abençoe. Tenemos aquí más participaciones, vamos ahí a dar a conocer en esta tarde.
3: A paz do Senhor, irmã Thalia, irmão Pedro Lima, aqui de Vila Cascata. Temos em sintonia da programação, boa palavra também. Temos aí escutando a Renascer. Deus abençoe, irmã Thalia.
1: Amém, Deus te abençoe, irmão Pedro Lima, obrigado pela sua participação.
4: Paz de Deus, me paso a cortina en el programa.
1: Dios bendiga a la hermana, al niño que estuvo participando. Gracias por su participación. Dios bendiga a los hermanos. Y estas eran nuestras participaciones, pastor Omar. Adelante, puede continuar ahí con la audiencia.